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1: Amigos y amigas de nuestro Rock Nacional, gracias por haber estado con nosotros. Esta canción animal está llegando a su fin. Voz en off, cruzando el charco, vuelvo al barrio. Los platenses con los fueguinos juntos haciendo esta linda canción. Nos vamos. Andrés estuvo en la puesta en el aire. Martín estuvo en la producción. Pablo Sturzenegger hablando con vos como siempre. Gracias a todos por haber sido parte de esta gran manada, por haberse quedado con nosotros, por haber puesto bien alto el volumen sin molestar al vecino, a la vecina, a la señora de arriba, al señor de abajo. Bueno, nos vamos. La Renga con Balada del Diablo y la Muerte. Bueno, linda canción para cerrar esta canción animal que te promete volver la semana que viene. Gracias a todos. Chau.

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1: Hola, ¿cómo les va? Bienvenidos. Acá estamos arrancando este segundo fin de semana del mes de junio. Como siempre, con toda la gente que comparte a través de la radio este programa que se llama Anti-Age. Está en la coordinación Martín, nuestra voz en off Pablo. ¿Quién te habla? Marce Cabrera Obert y Laisa Minelli en el arranque de este fin de semana. Muchas cosas para compartir, como siempre, entre todo, obvio, música, ahora de la mano de Christopher Cross. Bienvenidos.

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Mientras suena Hugh Lewis and the News, bueno, te cuento que en breve vas a estar escuchando los Guns N' Roses, a George Harrison, a Eurythmics, a los Queen, a Starship, U2, por supuesto, un poquito más adelante, y un montón de bandas y solistas que tienen que ver, obviamente, con tu historia. Tenemos también información, obviamente, tecno, que siempre compartimos con vos cada fin de semana, pero ahora, claro, es momento de música. Fleetwood Mac.

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1: Cuando compramos un televisor nuevo, muchos deciden dejar el plástico protector que viene de fábrica en la pantalla, creyendo que así lo cuidan más. También pasa con los teléfonos, ¿bien? Bueno, sin embargo, los especialistas advierten que este hábito no solo es innecesario, sino que puede traer problemas. Ese film está pensado únicamente para proteger el dispositivo durante el transporte y la venta, no para el uso cotidiano. Si se mantiene colocado, puede acumular polvo y humedad entre lo que es la lámina y el vidrio, generando manchas o burbujas difíciles de limpiar. Afecta, por supuesto, la calidad de la imagen porque el plástico no tiene la misma transparencia que el vidrio de la pantalla. Lo que parece al final, viste, un cuidado extra, termina siendo un obstáculo para disfrutar del televisor o del celu en su máximo rendimiento.

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1: Dejar el plástico original puede parecer una buena idea cuando te compras un celu, cuando te compras el tele, pero en realidad arruina tu experiencia. Muchas pantallas pierden nitidez, los colores se ven apagados y muchas veces la imagen pierde brillo, sobre todo en los televisores. Con el tiempo, la acumulación de suciedad puede provocar rayaduras o manchas y en algunos casos dicen que puede dañar el panel. Los fabricantes insisten en que este protector no está diseñado para resistir golpes ni rayaduras, por lo que no cumple la función de un accesorio real de protección. En definitiva, lo que parece un gesto para prolongar la vida útil del televisor termina siendo, ¿sabes qué?, contraproducente y afecta directamente la experiencia del usuario.

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1: Seguimos disfrutando del fin de semana y estamos con esto del plastiquito en las pantallas, ¿viste? Bueno, algunos dicen que la mejor opción es retirar el plástico apenas se compra el televisor, en este caso. Y si se quiere proteger la pantalla, tenés que colocar un protector específico. Como cuando haces la pantallita del celu, más o menos igual. Pero con tener buenos hábitos de limpieza es suficiente. Hoy en día existen productos diseñados para cuidar las pantallas sin alterar la calidad de la imagen, evitando la acumulación de polvo o humedad. En conclusión, sacar el plástico original es la forma más segura de aprovechar al máximo el televisor y disfrutarlo sin limitaciones. La tecnología se disfruta como corresponde, sin barreras y con la tranquilidad de que el dispositivo siempre está protegido.

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2: Por si no sabías, te cuento que Japón inició en mayo de 2026, hace poquito, una prueba inédita en el aeropuerto internacional de Haneda, uno de los más transitados del mundo. Bueno, ahí parece que algunos robots humanoides trabajaron junto al personal de pista para cargar y trasladar equipaje. La iniciativa surge de la alianza entre Japan Airlines y GMO Internet Group, con una tecnología de la empresa china Entry, que se va a extender hasta el 2028. ¿Cuál es el objetivo? Aliviar la carga física de los trabajadores humanos en un contexto de escasez de personal y creciente actividad turística. Los robots, que miden más o menos 130 centímetros, fueron diseñados para moverse en espacios reducidos y realizar tareas que las máquinas convencionales no pueden. Los pasajeros, de hecho, pueden ver cómo colaboran en la pista, trasladando valijas y contenedores, en una experiencia que parece salida de una película, ya lo creo, de ciencia ficción.

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1: La música de Mother Talking con Sherry, Sherry Lady, y en un ratito vas a estar escuchando a Aretha Franklin, a Roy Orbison, a Madonna, a The Power Station, más adelante a Billy Idol, Liz Stanfield. Qué buena música tenemos exactamente para este fin de semana de junio, disfrutando, por supuesto, de buenas canciones y también de información. Ahora llega Culture Club.

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1: Volviendo al tema de esto del aeropuerto, los robots y el futuro de la automatización. Bueno, durante la prueba, estos humanoides estuvieron destinados a tarea logística, como mover equipaje entre aviones y cintas transportadoras, sin reemplazar funciones críticas de seguridad que van a seguir bajo la responsabilidad humana. La idea es evaluar su rendimiento en condiciones reales y su interacción con los equipos de trabajo. Japón no es el único país que apuesta por la robotización en aeropuertos. Por ejemplo, en Corea del Sur hay un robot que se llama AirStar, que guía pasajeros, responde consultas. En Singapur, sin ir más lejos, se usan para las tareas de limpieza. Bueno, parece que este experimento en este aeropuerto en Haneda suma un nuevo capítulo, ya que en realidad se trata de humanoides integrados a tareas de logística con humanos también. Bueno, los resultados son muy positivos y Japón podría marcar tendencia en el mundo en el tema de la automatización aeroportuaria. ¿Qué me contás?

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1: La música de Stereo en sí, por supuesto, sonando, recordando los 90. Los 90. El otro día estaba mirando un reel, que uno piensa, ay, sí, hace 20 años atrás. Claro, pero hace 20 años atrás fueron los 2000. No, está buenísimo. Bueno, más en realidad. Qué loco, ¿no? Cómo pasa el tiempo. Y qué lindo haber formado parte de estos momentos de la música, ¿no? Donde todo... Sí, yo creo que éramos re felices en aquel entonces y no nos dábamos cuenta, Dios mío. Ahora también somos felices, pero como que uno está como más exigido, me parece. O será la vida del adulto, puede ser eso. Bueno, Status Quo ahora para seguir con música con este Rocking All Over the World.

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1: La música increíble de INXX con este Full Moon Dirty Hearts, esta agrupación liderada por Michael Hutchins, que se formó en el 77 y rápidamente se convirtió en una de las bandas más influyentes, te diría yo, del pop rock de los 80. Increíble. La voz, el estilo, una banda realmente inolvidable. Seguimos con más. Llega Howard Jones ahora.

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1: Es momento del recomendado en pantalla, señoras y señores. Así es, un recomendado que por supuesto tiene que ver con una serie estadounidense creada por Howard Gordon, inspirada en la producción israelí Hatchfin. Se llama Homeland, Seguridad Nacional, y la historia sigue a Carrie Mathison, una agente de la CIA, pero tiene algunos problemitas, bien, que sospecha que un soldado rescatado en Irak podría haber sido convertido por Al-Qaeda, bueno, y representar una amenaza para su país. Bueno, lo que comienza como una investigación personal se transforma en un complejo entramado de espionaje, política, terrorismo, donde nunca está del todo claro quién es el héroe y obviamente quién es el enemigo. Para que te des una idea, la serie se emitió entre el 2011 y el 2020, tiene 8 temporadas, 84 capítulos y fue reconocida con múltiples premios, incluidos, escucha, Globos de Oro y Emmy. Bien, Homeland se destaca por su capacidad de reflejar las tensiones de un mundo contemporáneo mezclando acción, drama, dilemas morales, guerra, espionaje, de todo. ¿Dónde lo puedes ver? En Disney Plus y en Netflix, así que una excelente recomendación, ¿por qué no?, para arrancarla este fin de semana.

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1: Despedimos, por supuesto, este fin de aquí en Anti-Age, como lo hacemos siempre, con Michael Jackson. Todavía no tuve oportunidad de ver la película de Michael. Estoy dando vueltas ahí, que sí, que no, que sí, que no. Bueno, cuando quiera ir a verla, yo no voy a estar más. Si alguien la vio, me manda un mensajito. En el final, Black Box, por supuesto, con este Everybody, Everybody. Gracias a todos por estar ahí, por acompañarnos, por ser parte, por disfrutar de este programa como lo hacemos nosotros. Hasta el próximo fin de... Besos mil, cuídense. Chau.

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2: Somos Décadas y llegaron los clásicos a tus oídos. Sting, Fields of Gold, segundo fin de semana de junio. Pero ¿cómo andan ustedes? ¿Cómo están? Bienvenidos. Este equipo ya te saluda también en el weekend, por supuesto, no te íbamos a fallar. Nacho en controles, ¿todo bien, Nachito? Pablo Sturzenegger, desde la producción, también trabajando para todos nosotros, para este equipo que formás vos. Mi nombre es Ana Córdoba y nos vamos. ¡Wow! ¡Qué buen arranque con Madonna al mejor sonido super sexy, De la reina del pop! Esto es Fever, segundo fin de junio, arranca así. Esto es Décadas, quédate con nosotros.

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2: Banda británica que todos conocemos, formada a fines de los 70, se convirtieron en uno de los íconos del pop y el new wave de los 80. Es estilo sofisticado, videoclips innovadores y una estética marcada logran conquistar tanto la radio como la televisión musical. Y este tema está incluido en el álbum Thank You del 95. Perfect Day, escuchábamos a Duran Duran. ¿Se viene Queen en este arranque? En décadas nos quedamos con Scandal.

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1: Out from the deep. Enigma, amamos a Enigma porque es momento de relajación total, ¿no? Bueno, disfrutamos de este fin de semana, estás en décadas y ya nos quedamos ahora con Paul McCartney. Disfrutamos de este Press.

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2: Una de las interpretaciones más reconocidas del guitarrista británico Eric Clapton, que se convirtió esta canción en un clásico de su repertorio. Uno de los músicos más influyentes de su generación. Presente en este fin de semana en Décadas se iba Eric Clapton con Cocaine. Nos vamos al año 1974. Llega Barry White. 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
1: Jean Loves Giselle, ahora presentes en este fin de semana. Quédate en Décadas, que ya escuchamos Break the Chain.

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1: Curiosity, Kill It The Cat, Nave and Number. Nos fuimos al 89 y ya nos vamos al 88, un año hacia atrás, viajando en el tiempo, porque llega Robert Palmer y este Simple Irresistible.

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1: En 1987, la banda británica lanzó este sencillo dentro del álbum Music for the Masses. Con su sonido electrónico oscuro y esas letras cargadas de intensidad, bueno, los Depeche se consolidaron como pioneros del synth pop, con Never Let Me Down Again. Y vamos disfrutando del sonido de The Police, se acercan ellos con este Can't Stand Losing You.

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2: Segundo fin de junio, año 2026. Y esto sigue en Décadas con Bon Jovi. Quédate en este fin de semana con nosotros, que se viene Wanted, Dead or Alive. Año 1986. Escúchalos.

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2: I miss it again. Qué lindo, Phil Collins. Y vos quedate por acá porque esto es una fiesta. Y ahora nos quedamos con la Electric Light Orchestra. Nos vamos al año 83. Tema incluido en su disco Secret Message. Esto es Rock and Roll is King.

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2: Silver Pope Soli haciendo Around My Dream. Bueno, nos vamos al 86. Te invito, en décadas llega Cyndi Lauper. Change of Heart, del disco True Colors, suena así.

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2: ¿Cómo venimos? ¿Cómo le estás pasando en este fin de semana? Contanos. Bueno, arroba Ana La Córdoba es mi Instagram. Después te lo recuerdo por si me querés contar algo en especial. Level 42 se va con Renin in the Family para sumar a este dúo británico formado por Annie Lennox y Dave Stewart. Dúo que se convirtió en una de las propuestas más influyentes de los 80. Eurythmics, Sweet Dreams.

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2: Otoño 2026 y vos disfrutando de tu fin de semana con nosotros, con este Sweet 16, Billy Idol y ahora con Laura Branigan. Año 1984, Hot Night.

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1: Never Tear Us Apart, qué lindo. En XX los despedíamos, parte del disco Cake. Y llegan ellos una vez más a décadas, el dúo británico. Año 1986, los Peugeot Boys, los referentes del synth pop que lograron ese sonido súper sofisticado y moderno que ahora nos traen Western Girls.

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2: Sherry Crow, Every Day is a Winding Road. Nos vamos al año 1996, seguimos viajando en el tiempo y vos con nosotros.

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2: No te muevas del dial que esto sigue. Sunshine on a rainy day se iba Zoe. Para ya quedarnos con un tema que es parte de el disco del año 87, claro, Aerosmith, Steven Tyler, y este tema que muestra la faceta más melódica de la banda estadounidense. Vamos a escuchar este Angel.

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2: Marillion, Dryland, nos fuimos al 91. Placa, disco, Holidays in Eden. Y ahora, esto sigue así, con Robin Beck. Escuchamos The First Time.

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1: Los suecos, este dúo, este super dúo, que nos traía parte del disco Lock Sharp, Roxette y este Dangerous, rock vibrante, la química de Mary Fredrickson y Pearl Gessel, que alcanzó gran éxito internacional. Bueno, nosotros dejábamos atrás este Dangerous porque se viene Kiss con Detroit Rock City.

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1: Billy Joel, We Didn't Start the Fire. Nos fuimos al 89 y nosotros vamos por más. Segundo fin de junio y estamos llegando al final de este segundo fin de junio. Se nos hizo cortito el programa, eso significa que la pasamos muy bien, ¿eh? Realmente, Nacho en controles, Pablo Sturzenegger en la producción. Mi nombre es Ana Córdoba y nos estamos despidiendo con Sandra. We'll be together. Gracias a todos por sumarse a este Décadas Weekend y hasta la próxima. Chau.

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1: Muy pero muy buenas a todos, ¿qué tal? Bienvenidos a Rock de las Pampas. Comenzamos este segundo fin de semana de junio del 2026 con Noches sin Sueños, temón de Rata Blanca, para comenzar con un poco de clásicos acá en este día, en esta versión extendida que tendremos durante 3 horas, como todos los fines de semana. Valentín Cunio, que les está hablando, Marcos está en la operación y Pablo Sturzenegger en la coordinación general. Nosotros, como lo dijimos, en esta versión extendida estamos durante 3 horas, así que tenemos qué cantidad de temas que tenemos para pasar hoy y para pasarla por sobre todo de la mejor manera con mucho rock. Ahora vamos a pasar a escuchar un tema de Gustavo Cerati. Ahora es nunca, es lo que sigue. Amigos y amigas, bienvenidos a Rock de las Pampas y a subir el volumen.

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2: Dar es dar es uno de los himnos más reconocidos del rosarino, con un mensaje de entrega y sensibilidad que trascendió generaciones. La canción se convirtió en un clásico de sus presentaciones en vivo y forma parte del disco Euforia de 1996. Y bueno, así finalizaba Fito Páez y nosotros te lo contábamos de esta manera. Y ahora vamos a continuar con un tema del año 2009 de Sponsors. Así llega Momentos de Gloria.

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10: Si no sabes dónde caíste, qué estás escuchando, esto es Rock de las Pampas. Nosotros vamos a estar en esta versión extendida durante 3 horas haciendo lo mejor del rock, así que por favor, no te vayas, disfrutá, que no vas a encontrar un dial mejor si hablamos del rock nacional, ¿no? Y ahora escuchemos a Los Pericos, en este caso haciendo Nuevo Día.

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1: Y así finalizaba La Muralla Verde, temón en vivo de Los Enanitos Verdes de 1998. Igual, no te vayas, porque ahora llega otro clásico infaltable en esta lista de canciones. Andrés Calamaro hace Las Tres Marías.

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2: La creatividad de Charlie se refleja en este tema que se cargó de ironía y sensibilidad. Con su estilo único logró convertirlo en parte de su repertorio más recordado. El corte aparece en el disco Say No More, editado en 1996. Estamos hablando de Alguien en el mundo piensa en mí, un temón sensible, clásico de Charlie García que no podía faltar en este fin de semana. Y ahora vamos a continuar con un tema del año 2017 de Ciro y los Persas. Así va sonando Toaster.

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3: Bueno, amigos, espero que estén muy bien en este segundo fin de semana de Rock de las Pampas en este junio del 2026. Acá nosotros seguimos escuchando muy buenas canciones y estamos preparando a Hit, porque así llega para Pau.

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9: 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Así llega Capanga con Rock.

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2: No podía faltar este temón. Bye Bye es lo que escuchabas de Vilma Palma y Vampiros. Tema que es de 1992, no parece, pero tiene sus años esta canción, ¿no? Esta canción, quiero decir. Ahora continuaremos con algo un poco más actual. Nos vamos al año 2018 porque llega Suena Supernova con No te despiertes todavía.

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1: Tommy Lago es un cantautor emergente de la escena independiente. Él se caracteriza por letras frescas y un estilo alternativo que conecta con públicos jóvenes. Lío refleja esa energía creativa y lo posiciona como una de las voces nuevas del pop rock argentino. Y bueno, así pasaba Tommy Lago con Lío. Y ahora escucharemos un tema del año 2007 ya conocido de Guasones. Esto es Reyes de la Noche.

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2: Segundo fin de semana de junio del 2026. De a poquito nos vamos acercando también a lo que será el invierno de este año, así que amigos, a prepararse porque pareciera, según lo que dicen las noticias, que se viene heavy, ¿no? Así que bueno, veremos. Ahora escuchemos esta versión en vivo para dedicársela a esa persona. Llega Rompecabezas de Amor de las Pastillas del Abuelo.

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10: Quien les está hablando y acompañando en esta versión extendida es Valentín Cunio y me van a encontrar en Instagram como valencunio-locutor. Ahí van a ver mi contenido y bueno, todo lo que quieran. Y por supuesto que también si quieren me pueden mandar un mensaje, que yo siempre contesto a todo lo que me envían. Gracias también a la gente que se toma el tiempo de escribirme, de preguntarme, de pedir algún tema. Gracias por estar ahí. Y ahora escucharemos a la banda Suéter haciendo El Anda Diciendo.

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1: Con un estilo moderno y letras cargadas de intensidad, Posca reafirma su identidad artística en este corte. Incluido en el disco Amor Valiente, editado en 2024, mostró su versatilidad dentro de la nueva generación de músicos argentinos. Y bueno, estamos hablando de Rocco Posca, que recién sonaba compacto acá en la radio. Y ahora nos trasladaremos a algo un poco más clásico. Nos vamos a 1992, donde sonaba Riff con Aquella Estrella.

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2: Y esto que venía finalizando la radio es Parientes haciendo Lejos, canción lanzada el año pasado. Y bueno, hablando de temas actuales, vamos a escuchar ahora una canción que se dio a conocer este año por Ryan. Esto es Úsame.

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1: Árbol es una banda argentina que mezcla rock, ska y sonidos alternativos, y en este tema

cargado de energía, te tengo que contar que es parte del disco Hormigas, editado en el año 2007, que refleja esa frescura característica de su propuesta. Y bueno, el tema que escuchábamos del disco es Revoloteando, por si después lo querés buscar. Ahora pasaremos a escuchar un tema del año 2004. Llegan los tipitos con Brujería.

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14: Continuando en este segundo fin de semana de junio del 2026, vamos a seguir escuchando muy buenas canciones. Y ahora, como no pusimos todavía hasta el momento que yo recuerde, escucharemos una unión entre Natalie Pérez y Francisco Charco. Esto es Tatuaje.

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1: Y así pasaba Gatitas y Ratones, temón de Turf acá en Rock de las Pampas. Y ahora, hablando de temones, no podíamos dejar pasar este tema emblemático de Ella Está en Cargosa. Llega Hoja en Blanco.

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2: 1992, y así sonaban los Fabulosos Cadillacs con Desapariciones. Un temón para seguir acompañándolos en este fin de semana. Y ahora, hablando de acompañar, vamos a continuar con un estilo indie pop cargado de melodías envolventes que consolidaron a una de las bandas más destacadas de la nueva escena argentina. De la buena y de la nueva. El error me sirve para continuar. Su propuesta fresca y moderna los llevó a festivales internacionales, logrando millones de reproducciones en plataformas digitales. Amigos y amigas, nos referimos a Silvestre y la Naranja, que va a sonar con Puerta del Sol.

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1: Y bueno, yo sé que algunos son un poco más reacios a las nuevas generaciones de bandas de rock, de pop, de indie. Y bueno, para conformar a todo el público que nos escucha del otro lado, ahora vamos a poner un par de clásicos. Es el turno de escuchar a Patricio Rey y sus Redonditos de Ricota con Noticias de Ayer.

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12: Y como lo veníamos diciendo, para conformar también a ese público que les gusta un poco más lo clásico, lo ya consolidado, las bandas esas que para muchos es el verdadero rock, escuchemos ahora a La Renga haciendo La Balada del Diablo y la Muerte.

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1: Temondo y los Cafres, que pasaba acá en Rock de las Pampas, Sequé el Mar, del año 2016. Y ahora continuaremos con la potencia del guitarrista de Los Redondos, que se refleja en este tema cargado de fuerza poética y rock visceral. Lanzada el año pasado, la canción que continúa reafirma la vigencia de Sky Bellinson dentro de la escena nacional con la energía característica de su banda Los Faquires. Amigos y amigas, escuchemos a Sky con Los Faquires haciendo Las Catacumbas del Cielo.

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2: Y así va finalizando el Come Mundos, tema del 2014 de Banda de Turistas. Y siguiendo en ese mismo año, en el 2014, ahí va sonando La Bersuit con Me Voy.

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2: Bueno amigos, espero que estén disfrutando mucho de este segundo fin de semana de junio. Seguimos acá con muy buenas canciones y ahora escucharemos una reversión de Loco, Tu Forma de Ser, canción de Los Auténticos Decadentes, en este caso acompañado

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2: Y así sonaba No te va a gustar con Para cuando me muera, temón del año 2017. Y ahora continuaremos con la banda de los hermanos Aldana, que se consolidó como referentes del rock alternativo argentino con propuestas cargadas de intensidad. El tema que continúa aparece en el disco Platón en la Quinta Dimensión, editado en el año 2015, y muestra su estilo crudo y directo que marcó a toda una generación. Estamos hablando de la banda El Otro Yo, y lo que suena es Platón.

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2: Y así va finalizando Paraíso, canción de superclásicos junto a Joaquín Levington. Y bueno, mientras disfrutabas de esta canción, tengo que contarte lastimosamente que este segundo fin de semana de junio del 2026 está llegando a su final. Gracias a todos por estar del otro lado, por ser parte de Rock de las Pampas. No se preocupen que el lunes nos encontramos en el mismo horario y en el mismo dial, ya que tenemos, como de lunes a viernes, las dos horas habituales. Así que ya lo saben, nos van a encontrar, los esperamos allí. Y si es la primera vez que nos escuchás, fíjate que de lunes a viernes estamos durante dos horas. No nos podés perder, porque tenemos las mejores canciones del rock. Ahora escucharemos, para finalizar esta jornada, a Eléctricos Asesinos haciendo Justicia Divina. Amigos y amigas, gracias por estar. Nos encontramos el lunes. Chau, chau.

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0: buenas tardes, gente linda. ¿Cómo andan? ¿Cómo están? Bueno, bienvenidos a todos al nuevo programa del show de la Pitonisa, la tarotista de las estrellas. Quiero darle la bienvenida a mi querido operador, el querido Lu. ¿Cómo estás? Buenas tardes.
1: Hola, hola, hola. Muy bien, muy bien. Muy contento de estar un sábado aquí, sábado hermoso.
0: Sábado hermoso.
1: Con ya mensajes de los oyentes del otro lado que estaban ahí esperando.
0: Ah.
1: Queriendo entrar ahí como Loli Alarcón. Gracias, Karen. Gracias acá desde Guatemala.
0: ¡Ay, muy buenas! ¡Ay, gracias!
1: Le mandamos un saludo.
0: Un besote enorme. Gracias por estar. Gracias, gente hermosa.
1: Ahí, del otro lado. Le mandamos un saludo a la gente que ya se está prendiendo en vivo, ¿no?
0: En vivo.
1: Dentro de la radio. Y te digo ya a todos los kiosquitos por donde nos pueden estar escuchando, ¿te parece bien?
0: Dale, sí, contame.
1: Bueno, decime. Sin repetir y sin soplar, nos pueden escuchar a través del www.radiomontecastro.com.ar. Si sos de la zona del barrio de Montecastro, no gastes datos, che, prende la espica. La FM ahí por ahí tirado, si estás en el auto y te estacionás ahí en la placita acá de Bacaresa, por ejemplo, puedes escucharnos en la 94.5. Y si no, también por aplicaciones, si te es más cómodo, estamos en MyTuner, Radios Argentinas, Radio Garden y Radio Cut. Radio Cut, una aplicación muy buena, una página muy buena argentina, que vos ponés Monte Castro, la hora de hoy, 13 a las 05, 25 del 4 del 2026, y nos escuchás de nuevo, así que no te puedes perder el programa. Nos ves por YouTube, por TikTok, por Twitch, por Kick, por absolutamente todos lados donde pongas Radio Monte Castro, ahí seguro vamos a estar.
0: Exactamente, mi querido. Bueno, espero que se comuniquen, obviamente. Hoy tenemos un programa. Sí, hoy vamos a hablar de los vampiros energéticos. Bien, que es un temazo, porque mucha gente no sabe que quizás está drenada energéticamente. Entonces, acá la pitonisa de las estrellas les va a contar un montón de cosas para que puedan ver o sentir como cuando le está pasando esto. Y también algunos tips de limpieza, gente. Así que no se muevan de la 94.5 Radio Monte Castro. Y también, obviamente, que los quiero escuchar. Bueno, les quiero dar la bienvenida también a nuestra repetidora FM 99, Radio Provincia, de la radio de Ushuaia, Tierra del Fuego, que siempre está todos los domingos. Si quieren volver a escuchar, se pueden bajar la app bien de FM 99.9, Radio Provincia Ushuaia, Tierra del Fuego, y volver a escuchar este hermoso programa, sí, en el show de la pitonisa, la tarotista de las estrellas. Bueno, bienvenidos a un nuevo encuentro con el show de la pitonisa, un espacio creado para abrir conciencia, para conectar con lo espiritual, pero también con los que nos pasa todos los días, porque muchas veces buscamos respuestas afuera y no nos damos cuenta de lo que nos pasa tiene que ver con nuestra energía, con nuestras emociones y con las personas que nos rodean. Este no es un programa tradicional, es un espacio donde vas a encontrar herramientas, guías y claridad para empezar a ver tu vida desde otro lugar. Hoy vamos a hablar de un tema muy importante. Un tema que muchas personas sienten, pero no saben cómo explicarlo. ¿Bien? Los vampiros energéticos. Personas que sin darnos cuenta nos drenan, nos cansan, nos bajan la energía. Personas con las que hablamos y después sentimos agotamiento, confusión, pesadez. Y muchas veces nos preguntamos, ¿qué me pasó? Si yo estaba con la energía a full y de repente nos da ganas de bostezar, nos da sueño, ¿sí? Hoy vamos primero a entender qué es la energía. Para todos ustedes que me están escuchando, que por ahí sienten energía, pero no saben bien qué es, ¿bien? ¿Cómo se siente? ¿Qué es la energía negativa? ¿Qué son los vampiros energéticos? ¿Y cómo nos protegemos? Porque cuidar tu energía es tan importante como cuidar tu cuerpo y tu mente. Te invito a que te quedes, a que se queden, porque este espacio también es para vos. ¿Sí? Así que bueno, vamos a invitar, Lu, a los oyentes que se comuniquen, ¿sí?, a la radio al 11 22 99 23 83. Y también nos puedes dejar un saludo, nos puedes también pedir un consejo de tarot, tanto la economía, el amor, qué es lo que te está pasando, que también más tarde voy a hacer una lectura interactiva, a ver cómo está el tema de la economía, porque lo que estoy viendo que el tema de la economía hoy es el problema número uno de todas las personas, ¿sí? Así que, bueno, comunícate. Y también se pueden comunicar para contarnos si a ustedes le están pasando esto, que les drena la energía, que por ahí hablan con alguien y de repente no tienen, o sea, sienten que no tienen iniciativa de hacer nada, ¿sí? ¿Hay algún mensaje, Lu?
1: Sí, tenemos saludos, como bien dije, en los primeros 9 minutitos de programa la gente se está prendiendo a la radio. Buenísimo. Te mandan saludos de La Plata, Esteban, acá, prendida con la pitonisa. Ay, qué gracias. Hermoso título, por favor, dice acá, de las estrellas. Gracias. Acá Francisco, primera vez que los escucho en vivo, yo estaba esperando esta nueva temporada. Saludos desde el barrio de Monte Castro, acá nomás.
0: ¡Ay, qué lindo!
1: Acá, en el barrio, en la radio de tu barrio. Dice, qué pelazo pone acá.
0: Ay, gracias,
1: Soledad.
0: Igual ya voy a volverme rubia, gente.
1: Así que, sí.
0: Ya desde el mes que viene ya tengo turno. Ya no puedo evitarlo más. No, pasa que la pasé.
1: Pero, ¿qué? ¿No peligra tu pelo así o ya estás
0: curtida? Yo era rubia. No, yo te les voy a mostrar alguna vez una foto cuando tenía el pelo todo rubio, platinado.
1: ¿Ves tu color natural entonces?
0: No.
1: Ah.
0: Pero me encanta, pero hace muchos años que no puedo porque no tengo el tiempo de sentarme en una peluquería por 2 horas.
1: Claro, tenés que estar un montón y que te lo hagan bien.
0: Y con el pelo, no, igual tengo a mi querida hermosa Lore Luke, que le quiero mandar un beso.
1: Mandamos un saludo.
0: Que es la que me cuida el pelo siempre y que yo me quiero cortar las puntas y no quiero saber nada. Pero lo tengo que hacer. Pero sí, dentro de poco me van a ver rubia, ¿eh?
1: Vamos,
0: así que
1: vamos.
0: Se van a sorprender. Así que ay, gracias, se van a sorprender. Así que bueno, les mandamos un beso grande y no se muevan que viene con un programón hoy, ¿eh? Así que bueno, vamos a empezar con lo básico, ¿sí? Porque muchas personas, bueno, escuchan, que es lo que le estaba diciendo, que escuchan la palabra energía, pero no saben realmente qué significa. Cuando hablamos de energía, no estamos hablando de algo raro o lejano. La energía es todo lo que somos y todo lo que sentimos. Es lo que pensamos, lo que sentimos, lo que transmitimos, lo que percibimos de los demás. Todo en la vida es energía. Tu cuerpo tiene energía, tu mente genera energía. Las emociones también vibran. Por ejemplo, ¿nunca te pasó que entras a un lugar y sin que nadie diga nada sentís algo raro? Incomodidad, tensión o todo lo contrario, paz. Eso es energía, que a mí me suele pasar, por eso hay lugar que no voy. O me va para bien o me siento re mal y me voy. O cuando hablas con alguien y después decís, no sé qué me pasó, pero me siento raro. Eso también es energía. O sea, ¿cómo se siente la energía, gente? La energía no se ve, pero se siente. Se puede manifestar como cansancio sin motivo, dolor de cabeza, dolor corporal, pesadez, desbloqueo, desconexión con uno mismo, confusión, angustia, irritación y también puede ser positiva, liviandad, claridad, bienestar y tranquilidad. Así que a mí me suele pasar, les cuento por experiencia propia, que yo, por ejemplo, yo soy medium, pero no trabajo de medium, ¿sí? No hago sesiones de atraer espíritus, no nada. Pero les cuento que yo generalmente no puedo ir a cementerios ni a velorios, ¿sí? ¿Por qué? Porque lo siento, lo presiento, los veo. Y aparte, energéticamente me deja sin energía, ¿sí? Así que, pero bueno, vos también te podés comunicar, sí, y contarme si alguna vez te pasó estas cosas, de ir a un lugar y sentirte que no tenías más energía o sentiste algo negativo o un rechazo y no sabes por qué, ¿sí? Así que vamos, vamos ahora, Lu, con un poquito de, para poder relajarnos un poco. Vamos a ir a un mantra que es de sanación, gente. No, ese no es el mantra, es otro. Es otro mantra. Sí, pones, está bien, está bien. Es un mantra para meditar también. Pero bueno, en realidad, si les tengo que contar qué significa el mantra, se llama Desierto de Amor. Sí, realmente a mí me, es como que siempre se me pegaba, les cuento, ¿no? Siempre se me pegaba con el tema de la música. Cuando yo voy a trabajar, me pongo los auriculares y esta canción se me repetía siempre. ¿Sí? Obviamente que pasé por muchas cosas, por muchísimas cosas, gente que no tiene ni idea. Y esta canción, este mantra, perdón, siempre me acompañó. Porque hay veces que uno no sabe a dónde va ni qué le está pasando. Y la vida te da muchas, digamos, complicaciones, pero es para darse cuenta de lo que ustedes pueden hacer con su vida, que pueden hacer todo lo que quieran, y solo es creer en uno mismo. Así que los dejo con este mantra precioso.

0: Volviendo, ¿qué les parece a este mantra precioso? Es muy triste, no sé si lo sienten así, ¿no? Pero la verdad que a mí es como que me vuelve a recordar tantas cosas, tantas cosas que he vivido a lo largo de mi vida, ¿no? Pero bueno, como digo siempre, estoy agradecida al universo por todos los aprendizajes, porque soy la mujer que soy hoy, ¿sí? Así que bueno, volviendo con todo el tema de energía, vamos a seguir con este tema espectacular que realmente muchas personas me llegan con estos temas de energía, ¿no? Porque obviamente también realizo limpiezas energéticas, cortes de magia, armonización de chakras, sesiones de Reiki, todo lo que tiene que ver con el bienestar emocional, ¿sí? Y también porque obviamente el bienestar físico, pero siempre el bienestar viene de adentro, siempre las sanaciones de adentro para afuera, nunca al revés. Les recuerdo que no hago amarres, no atraigo a nadie sin la voluntad del otro, porque eso no se hace y atrae karma, siempre lo digo en todos lados, lo digo en live, lo digo siempre en los flyers, en todo, siempre, gente, no se hace eso, ¿sí? Porque después todo vuelve en la vida, ¿sí? Y les digo que todo se da acá. Bien, así que bueno, vamos con el bloque número 4, que vamos con la energía negativa. Ahora sí, como existe la energía positiva, también existe la energía negativa. La energía negativa es una carga emocional, mental y densa que se va acumulando en una persona. Se genera a partir de pensamientos negativos, enojos, frustración, tristeza y resentimiento. No sé si recuerdan cuando dicen el que se enoja pierde. Bueno, es así. Generalmente cuando nos enojamos por algo que nos dicen, es como que obviamente nos están tocando una herida a sanar, ¿sí? Por eso siempre es buenísimo el analizar. Analizar la emoción. El por qué me está pasando esto, de dónde viene. Una vez que pueden identificar la emoción, eso es un paso para adelante, ¿sí? Porque saben de dónde viene, si viene obviamente una herida de la infancia, la herida de rechazo, por ejemplo, ¿no? Cuando nos critican o nos dicen, bueno, vos no servís para nada y nos duele. Entonces, ¿qué tenemos que trabajar? La valoración a nosotros mismos, ¿sí? Y es más, les cuento que todas las personas que está en nuestras vidas, las elegimos nosotras en otra vida para que nos vengan a enseñar. Bien, por ahí tenés, tu papá, te llevas mal con tu papá o te llevas mal con tu mamá, quizás en otra vida era tu hijo o tu hija. Estuve pensando en hacer, voy a hacer un programa que tenga que ver con vidas pasadas, ¿sí? Así que estén atentos. No sé si el otro sábado, porque seguro que el otro sábado ya vamos a tener un artista invitado o invitada, ¿sí? Es una sorpresa, todavía no sé. Así que no les voy a adelantar nada, pero seguro que el sábado que viene vamos a tener un artista. Así que, bueno, ¿tenemos un mensajito, Lu?
1: Tenemos mensajitos acá al 11-22-99.
0: Me encanta.
1: 23-83. Bien. Bueno, primero que nada, acá del otro lado, acá Mariana de Palermo, siento que las energías son eso que no vemos, pero nos atravesan todo el tiempo y cuando están en el equilibrio se nota mucho. Un saludo, los escucho desde la tele, los veo en YouTube. Mariana, qué bien.
0: Muchas gracias.
1: Estamos en las calles de los argentinos.
0: Bien.
1: Lucas de Villa Crespo por acá. Escuchando por la web, para mí la energía tiene que ver con cómo uno se para ante la vida. Si estás adentro, todo fluye. Se escucha muy bien la radio. Los felicito por el programa que hacen todos los sábados.
0: Ay, gracias, muchas gracias.
1: Silvia de Núñez, al aire, creo que las energías se sienten en los lugares y en las personas. Hay cosas que no se explican, pero están.
0: Exacto.
1: Como el viento que sopla pero no lo podemos ver.
0: Exactamente.
1: Javier de Saavedra, presente. Me pasa que cuando estoy cargado todo me sale mal y cuando estoy más liviano cambia absolutamente todo. Carla de Belgrano, las energías también son lo que uno da y eso vuelve de alguna forma. Todo vuelve.
0: Exactamente.
1: Es lo que vos dijiste recién, ¿no?
0: Exactamente. Y es tal cual. En realidad todo depende de uno mismo. Sí, porque hay veces que pasa que estamos mal y le echamos la culpa al otro. Bien, pero no es así. Hay que ver por qué estamos mal. Como digo, analizar la emoción. Yo generalmente, obviamente, soy un ser humano, gente, y me enojo también, obvio. Pero con la diferencia es que yo soy una mujer muy analizadora a veces. A veces es bueno, a veces es malo, pero para mí, bueno, analizo mucho mis actitudes. Sí, también obviamente por lo que aprendí para no volver a equivocarme, porque si yo no quiero aprender, es como la rueda, ¿no? Todo vuelve a pasar, todo se vuelve a repetir y nunca aprendemos nada y nos quedamos siempre sin evolucionar. Hay que soltar el pasado, que es una de las grandes situaciones que nos cuesta, ¿no? Que nos cuesta soltar. Digamos, yo me quedo con lo que ya conozco y sea mal, o sea, sea me maltrata, no me maltratan, no estoy bien ya con la persona o con mi pareja y me quedo porque estoy cómodo, cómoda, por eso se dice zona de confort, ¿bien? Pero bueno, les quiero dar muchas gracias a toda la gente preciosa que se está comunicando, gracias por el apoyo de todos los sábados, ¿sí? Pero bueno, sigamos. Los conflictos no resueltos, estamos hablando de las energías negativas, gente. Conflictos no resueltos y todo eso no desaparece solo, se acumula, se transmite. Una persona con energía negativa puede quejarse, la famosa queja, exactamente, se queja constantemente, ve siempre lo malo de todo, genera conflictos, habla desde el enojo. Y muchas veces no se da cuenta, pero esa energía impacta en los demás. Te puede generar a vos cansancio, desgano, irritación, confusión, ¿sí? Pero bueno, el tema es, gente, es darse cuenta qué es lo que está pasando, ¿no? Con uno mismo. ¿Por qué me genera el otro el enojo? ¿Por qué siempre traigo la misma gente? ¿No? Pero bueno, así es la vida, así es la energía. Y les cuento que todo tiene que ver con todo. Porque, a ver, es como dijo un oyente recién. Yo si estoy bien energéticamente, me siento bien, soy positivo, todo me sale bien. Y de ahí viene la manifestación de la mano. A ver, ¿cuántas veces pido una cosa al universo y me sale todo lo contrario? Tiene que ver con la energía que uno está dando. ¿Qué energía tengo? Si yo soy negativa y digo, no tengo plata, ¿por qué me pasa esto? ¿Por qué siempre lo mismo? ¿Por qué esto? Y después digo, uy, por favor, universo, mándame este trabajo que amo, por ejemplo. El universo no te va a mandar nada. ¿Por qué? Porque yo estoy negativa y lo que yo estoy profesando es lo que es mi energía. El universo capta nuestra energía para poder mandarnos lo que merecemos. Pero si yo no creo en mí, no creo que me va a llegar cosas buenas, mi merecimiento, la abundancia, yo les puedo asegurar, desde mi lado, ¿eh? Es mi forma de pensar. Muy difícil que llegue. Bien. Porque, como digo, el país obviamente no está bien económicamente, ¿sí? Por eso me llega mucha gente con estos temas. Pero yo les aseguro, si cambian la energía, las cosas empiezan a abrirse los caminos. Sí, obviamente puedo ayudar con limpieza energética a abrir los caminos, ¿sí? Pero el 50 lo hacen ustedes. Yo no es que voy y los toco con una varita mágica y les digo, ay no, sí, desde ahora vas a ser millonario. Porque eso no va a pasar, gente, no va a pasar. O sí, pero bueno. Así que bueno, vamos bueno a los vampiros energéticos. Y acá estamos en el tema de hoy, ¿no? Los vampiros energéticos. no es alguien malo, pero sí alguien que me drena, que drena tu energía. Personas que absorben tu energía emocional, descargan sus problemas constantemente y generan desgaste y te dejan sin fuerza después del contacto. Y después de estar con esa persona, te sentís agotado, ¿sí? Muchas veces en la parte, no sé si leer, si te ha pasado a vos, Lu, que estás en un lugar, qué sé yo, un trabajo, un lugar, que después es como que te vas más con cargas energéticas en un lugar.
1: Sí, me pasa cada vez que viajo al centro por algo o tengo que hacer algún trámite por alguna cosa, estoy, pero con cero ganas de viajar en bondi. Te deja agotadísimo. ¿Sabes? Otra de las cosas que también me pasa, muchos me dicen, tenés Avellaneda cerca, ¿viste? Para comprar ropa. Cuando voy a la mañana, siento que volví de una guerra, no sé. Las energías que se mueven por ahí son tremendas. Aparte, una de las cosas que más me sorprende es qué bien que hace uno al bañarse al final del día. Parece una tontería, ¿no? Pero cuando estás cargado así, bañarse te relaja todo el cuerpo, aunque ya estés limpio, ¿viste? No lo hace por una cuestión higiénica nada más, que está muy bien, por supuesto, pero lo hago por una cuestión de que como cambiarse la ropa al final de un día, ¿viste? Cuando que sentís que el día no termina hasta que te sacás la ropa, es una sensación.
0: Es tal cual.
1: De que, bueno, me cambio. Estoy acá, estoy en mi casa todavía, son las 8 de la noche, pero ya me pongo mi ropa de dormir y para mí fue listo. Es otra energía la que tengo, ¿viste?
0: Tal cual. Obviamente es esencial que nunca duerman con la ropa, porque viste que a unos que duermen la siesta se quieren, bueno, se tiran así como están. Eso no debe pasar. ¿Por qué? Porque el tema este de la ropa, lo que ponemos, absorbió toda la energía también negativa, ¿no? De todo el día, gente, lo mismo que el baño. Y ahora les voy a dar unos tips para que se den baños de descarga energética. ¿Sí? ¿Tendremos mensajes, Lu?
1: No.
0: Bien,
1: por ahora.
0: Buenísimo. Bueno. ¿Cómo nos damos cuenta, no? A ver, tu cuerpo siempre habla, el cuerpo, ¿no? Siempre habla. La intuición siempre avisa, señales, todo gira alrededor de esa persona. Se queja constantemente, genera dependencia, te baja la energía, te cambia el estado emocional, entras bien y salís distinto. Bien, vamos a los síntomas, gente. Físico, cansancio, dolor de cabeza, dolor corporal, emocionales. En la parte emocional, ¿no? Angustia, irritación, tristeza, mentales, confusión, pensamientos negativos,

vamos a ver cómo lo podemos combatir, ¿no? A ver, estas situaciones. No se trata de pelear, se trata de cuidarse. Herramientas, límites energéticos, limpieza energética, reiki, alineación de chakras, armonización energética, corte de energías densas. No puedes controlar la energía de los demás, pero sí cuidar la tuya, ¿sí? Por eso es conveniente, gente hermosa, de que se hagan limpieza energética cada 15 días, cada 20 días o cada 31 días, ¿sí? Eso depende mucho, obviamente, de del consultante. Generalmente cuando limpiamos a una persona en el diagnóstico que les mando a los consultantes, siempre ahí dice en cuánto tiempo se lo tiene que volver a realizar, ¿sí? Porque hay consultantes, obviamente, que vienen con magia negra, vienen con pensamientos discordantes y también con energía cero. Aunque no lo crean, hay muchos consultantes que cuando lo mido con radioestesia, con péndulo, tienen energía cero, ¿sí? Y obviamente eso se lo tiene que elevar a energía al 100, ¿no? Que también se realiza dentro de la limpieza energética. Pero bueno, recuerden, bueno, si están en esta situación, que se sienten drenados, que se sienten mal, bueno, se pueden comunicar, obviamente, por mis redes sociales, y les puedo contar, obviamente, bueno, cómo se realiza, sí, y les puedo dar información. 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Bien, así pueden consultar y también me pueden contar qué es lo que le está pasando, así los puedo ayudar, ¿sí? De eso se trata. Y también estoy dando, les quiero contar que esto es nuevo también, estoy dando un taller de belleza en su totalidad. ¿Por qué es el tema de belleza? Aprender a cuidarse en la piel. 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Con nuestro cuerpo físico. 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Bueno, vamos a los baños energéticos. Bueno, también podés trabajar en vos desde tu casa, ¿sí? Los baños energéticos son sal gruesa, descarga energética. Ahora yo voy a nombrar todo lo que se puede hacer y les voy a indicar cómo se realizan, ¿sí? Sal gruesa, descarga energética, vinagre de manzana, limpia energías densas. El baño de lavanda, relaja, ayuda a dormir, ¿sí? Manzanilla, calma emocional. Romero, activa energía. Ruda, limpieza profunda. Usar con cuidado, obviamente. Pero bueno, yo les digo, el baño de sal gruesa, ¿cómo se realiza? Después que se bañan, normalmente, ¿sí? Agarran un jarrito, mitad agua, mitad sal gruesa, ¿sí? Y eso se lo tiran del hombro para abajo, ¿bien? Nunca en la cabeza, ¿bien? Hay gente que lo hace, sí, libre albedrío, gente, pero es lo que yo puedo de lo que aprendí, ¿no? Así que, pero bueno, y se realiza, bueno, el baño de manzana, de vinagre de manzana, se realiza, esto lo pueden hacer un martes o un viernes, el baño de vinagre de manzana limpia las energías densas, pero ojo que es un baño heavy, ¿sí? Es un baño fuerte, pero ¿qué pasa? Lo pueden realizar los martes, los viernes, después de bañarse, ponen en un jarrito agua y...

0: vinagre de manzana. Se lo tiran del hombro para abajo también, ¿bien? Pero ojo, esa noche la recomendación es que no se pueden tener relaciones sexuales, ¿sí? Así que, y bueno, y el de lavanda también es para relajar. Pero recuerden, los baños se realizan del hombro para abajo, recuerden. ¿Tenemos alguna comunicación?
1: Sí, ahí voy mandando los mensajitos. Romina de Colegiales, para mí las energías son como una guía, como este programa. Cuando aprendes a escucharlas, te ordena mucho.
0: Tal cual, tal cual.
1: Acá Paula de Villa Urquiza, ¿por dónde te podemos seguir? ¿Cuáles son tus redes? Repasalas. Para mí las energías se notan mucho en el cuerpo. Cuando algo no está bien, se siente. Mi consejo es aprender a escucharse más, a escuchar el cuerpo y las sensaciones.
0: Buenísimo, tal cual.
1: Acá Marcos pone, siento que la energía también tiene que ver con lo que uno piensa todo el día. Trato de frenar los pensamientos negativos porque te arrastran. La ansiedad es eso.
0: Mira, sí. Con el tema de la ansiedad y el ataque de pánico, bueno, pero eso es otro tema medicinal, ¿sí? Que tiene que ver.
1: Acá dice Gustavo, desde Constitución, presente, creo que las energías se equilibran cuando uno baja un cambio, no correr todo el tiempo, y hoy estamos en una sociedad que corre todo el tiempo. Saludos.
0: Bueno, muchas gracias a todos. Qué buena, la verdad, Luke, espectacular, la
1: son gente. Unos buenos oyentes, te digo, ¿eh? Aparte tiran consejos, me encanta.
0: Sí, tal
1: totalmente
0: cual.
1: Totalmente bienvenidos.
0: Tal cual, tal cual. Pero bueno, espero que, bueno, que los haya podido ayudar. Como dije, voy a hacer, tengo que hacer la lectura. No sé si hay alguien que quiere, Lu, un consejo del tarot. A ver.
1: Vamos a poner ahí en el mensajero que quede archivado.
0: Sí.
1: A ver. Esperemos. Acá, mira.
0: Buenísimo.
1: Lucas de Villa Crespo. Me gustaría saber si el consejo que tengo en la cabeza de encarar un proyecto en mayo, ¿lo hago con unos amigos o lo hago con gente que no es amiga?
0: Bueno, entonces tiene que ser en dos. Bien, ¿cómo es el nombre, Lu?
1: Lucas de Villa Crespo.
0: Bien, vamos con Lucas. Bueno, gracias, igual. Estoy al aire. Bien, el tema económico. Vamos a ver, con la primera que me dijo, con unos amigos, ¿cómo era, Lu, la pregunta?
1: Lucas de Villa Crespo, ¿eh? Bien. Dijo, la pregunta era, ¿si encaro el proyecto con amigos o con gente que no conozco?
0: Yo diría, a ver, no salen cartas copadas igual.
1: Opa.
0: Que tenga cuidado con la gente que tiene a su alrededor. Hay mucha gente que tiene envidia, se tiene que liberar de muchas cosas. Yo diría, ni con uno ni con otro.
1: Si podés hacerlo solo.
0: Para mí, sí. Sí, porque acá hay muchas... no sé si tiene muchos familiares que no son tan copados a su entorno. Pero bueno, no le sale muy bueno, no le sale. Las cosas le van a salir muy lentas, ¿sí? Pero lo que pienso es que tenés que trabajar muchísimo. Lucas, me dijiste.
1: Sí.
0: El apellido. Vamos a ver qué consejo te da el tarot. Estás en un momento. A ver, con la primera. No, con la primera se tiene que alejar de la idea, la primera que dio. Con gente que ya conoce, no, porque evidentemente el entorno que ya conoce. Le tiene mucha envidia y hay mucha negatividad. Ahí no es.
1: Por algo pregunta.
0: Claro, ahí no es. Y la segunda, con gente que no conoce. Vamos a ver. Y mira, Lucas, te va a costar mucho porque, a ver, el tema también, la gente que no conoce, porque hay muchas personas, las que te va a pasar, que no conoces, que son muy poco generosas. ¿Sí? Pero bueno, gente materialista. Vamos a ver. Pero ahí sí, se te va a dar una persona que va a ser tu respaldo, ¿bien? Se te va a dar, Y va a estar todo muy bien. O sea, enfócate primero, yo te diría que te limpies energéticamente para mí, ¿no? Es que, ¿no? Porque estás muy drenado con tu entorno, tenés mucha gente negativa en tu entorno, ¿sí? Pero con el tiempo vas a encontrar, el caballo de oro es un proceso lento, ¿bien? Pero con el tiempo vas a encontrar a la persona. Así que primero fíjate la situación, bien, pero desde ya te digo, con gente que no conoces, no. Así que bueno.
1: Bien, perfecto. Tengo más acá.
0: Dale.
1: Nos dice Diego de Caballito. Dice, estoy. A ver. Estoy en una relación que no va ni para atrás ni para adelante. Yo la quiero mucho, muchísimo. Es una de las personas más importantes. ¿Qué tengo que hacer? ¿Soltar para poder avanzar o intentar equilibrar para poder quedarme?
0: A ver.
1: Soltar para poder avanzar estamos, o quedarme estamos. Para poder equilibrar.
0: ¿El nombre, Lu?
1: Lo tenía por acá. Diego de Caballito.
0: Bueno, a ver, Diego. Vamos a ver. A ver cómo está su situación primero. Bueno, sos una persona muy mental, vos. Muchas heridas. Claro. Estás tratando de quedarte. Pero te sale que vos no la querés perder. Estás haciendo todo el trabajo vos. Y ahí no es. La balanza se equilibró. Recuerda que siempre tiene que haber un equilibrio. No
1: hay. Él menciona la palabra equilibrio.
0: Ah, ¿viste? Bueno, no, acá no hay reciprocidad. Bien. Ella es una persona. No. Ella al principio, no sé si, pero ella es un poquito más grande que vos. Es una persona reina de basto, me sale. Al principio estaba todo bien, tenían estabilidad, la pasaban muy bien, y de repente ella no tuvo más iniciativa. Muchas peleas, enfrentamientos, ¿sí? Esta mujer, tu novia, tu pareja, se siente muy sola. Y acá está el tema, ¿sí? Cuando nos sentimos solos, no, o sea, es el miedo a perder, el miedo al abandono. Entonces, acá no estamos hablando de un amor sano. Me quedo porque no quiero estar sola. Entonces, él, Diego, está haciendo todo para poder que ella se quede. ¿Se entiende? Entonces acá ya no hay equilibrio, ¿sí? Yo entiendo que vos la quieras porque vos sentís nostalgia. Vos sos una persona que la vivís, por lo que veo, es como que está siempre la expectativa, ¿qué hace o qué no deja de hacer? Ojo con la vigilancia, Diego, no es ahí, porque se convierte todo en algo. ¿Cómo se llama? Con algo tóxico. Hoy estás en un momento de que tenés depresión, dolencia, mala administración con el dinero. Bien, pero es como que tenés que trabajar el miedo a la traición. Bien, porque se te va a venir cosas buenas en la economía. Pero bueno, ¿qué tiene que hacer él? Soltar. Soltar de una, porque acá te sale que hay pérdida. Pero acá también va a haber alejamiento, ¿sí? Es lo que dije hace rato. Pero bueno, acá tu aprendizaje, Diego, es tenés que tener valor, tenés que valorarte, que cuando una cosa, vos estás dando demasiado y tu pareja está en un stop, no te está dando lo mismo. Y acá es donde se quiebra, ¿sí? Pero ¿por qué pasa esto? Yo entiendo que la quieras, pero acá lo que el aprendizaje, que se esconde el aprendizaje, porque acá está en oculto, lo que vos tenés que ver es que vos lo tenés todo para salir adelante, ¿sí? Pero tenés que trabajar tus miedos. Algo te pasó en el pasado, Diego, que pensás que la mayoría o son falsos, tenés una dependencia. También, bueno, obviamente el estar en pareja. Vos estás en un momento de estancamiento y desequilibrio. No que estás loco, sino un desequilibrio también energético. ¿Por qué? Porque esto te desgasta. Y vamos de nuevo al tema de energía. Yo pongo todo para que el otro se quede. ¿De qué tengo miedo? Gente, analizar las emociones. ¿Qué es lo que me quiere mostrar esta situación? Así que bueno, Diego, es soltar. Yo sé que eso es duro, pero bueno, ahí, mi consultante siempre me dice, ay, para vos es fácil. Pero bueno, ustedes me piden verdad y es lo que yo siempre doy, es la verdad. Así que bueno, ahí le contestamos a Diego.
1: Acá, Vanessa, es un poco abstracta para mí esta pregunta, pero bueno, yo te la digo así tal cual. Vanessa de Parque Chacabuco, hermoso barrio, Parque Chacabuco. ¿Eh?
0: Bien.
1: ¿Qué energía tengo que trabajar para estar mejor?
0: Ay, bueno. Wow. Justito estoy, a ver. ¿Vanessa se llama?
1: Vanessa, bueno, todo lo que estuvimos hablando.
0: Sí, exactamente.
1: En referencia a todo lo que estuvimos hablando, ¿no?
0: Tu amor propio, amor. Vos tenés que trabajar tu amor propio, porque en este momento estás alejada de tu amor propio. Vos estás siendo muy generosa, estás dando demasiado, ¿sí? Entonces, lo que hablábamos recién, el desequilibrio energético. Porque, mira, me sale que sos una gran mujer, tenés la capacidad para hacer lo que vos quieras en tu vida, y esto es en el presente. Pero me sale el as de copas respecto a tu pregunta. Y el as de copas, en sí, a ver, si yo estoy hablando de pareja, estamos hablando de un nuevo amor, pero estamos hablando de una de vos, ¿sí? Entonces, el as de copas significa el amor propio. Y en este momento, vos estás alejada de tu amor propio. Es el miedo, quizás ahí el que no me quieran, entonces hay que trabajar en vos misma, ¿sí? Así que la respuesta es el trabajar, lo que tenés que trabajar es tu amor propio, ¿sí, Vanessa?
1: Esos son todos los mensajes que tengo hasta
0: bueno,
1: ahora.
0: Bueno, muchas gracias. Bueno, ya nos estamos despidiendo igual. Bien, bueno, voy a tirar tres cartas respecto a la economía, que mucha gente me lo pide y yo nunca tengo el tiempo. Vamos, pero es interactiva. A todos, a algunos no les va a resonar y a algunos sí, ¿sí? Vamos a ver cómo está. A ver, me salió las de coco otra vez. Vamos a mezclar bien, porque. A ver, vamos a ver. La economía. Bueno, gente hermosa. Bueno, acá mucha gente negativa, mucha gente preocupada. Pero bueno, lo que sale es, hay mucha gente pensando en cómo está el país, ¿no? Iniciar nuevos caminos laborales. Y van a tener novedades, ilusiones, proyectos, muchas cosas buenas. Pero a trabajar de nuevo en nuestra energía, porque sale la superación de tensiones, negatividad, la inseguridad, me animo, no me animo, cambio de trabajo, no cambio de trabajo. Estamos muy preocupados. Tenemos miedo a extrañar lo que dejamos. Recuerden que siempre, cuando ya, esto todo cumple un ciclo, cuando ya no me siento bien y lo hago por sacrificio, pasa estas cosas, ¿sí? En el tema de que me empiezo a sentir mal energéticamente, no quiero ir a trabajar, no me gusta, me cae mal la mayoría de las cosas. Y bueno, y ahí empezamos con la mala administración, ¿sí? Pero bueno, y el desequilibrio, ¿sí? Pero bueno, acá hay una postergación, gente, a soltar el control. Nosotros no controlamos nada, nada, nada, solo Dios controla las cosas, ¿sí? Así que bueno, la verdad que hoy estuvo muy, muy, muy, ¿cómo se llama? Por suerte, con muchas preguntas, muchas cosas lindas, ¿sí? Así que bueno, vamos a terminar el bloque, que ya nos estamos yendo, ¿sí? Así que bueno, hoy hablamos de algo que no se ve, pero se siente. Entendimos la energía negativa, los vampiros energéticos y cómo protegemos. Nada es casual. Ese cansancio es angustia. Muchas veces es energía. Si hay herramientas, desde lo cotidiano hasta lo profundo, todo forma parte de tu bienestar integral. Soy Karen, la pitonisa, y mi propósito es acompañarte en este proceso, ayudarte a ordenar tu energía, a ver con claridad y a volver a vos. Si estás pasando un momento difícil, podés buscar ayuda, no estás solo, no estás sola. Recuerden, los puedo ayudar, obviamente, si ustedes están de acuerdo. 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Bien, gracias a lo del otro lado por escuchar y por permitirme este espacio. Esto fue el show de la Pitonisa, la tarotista de las estrellas. Un beso grande para todos. Los espero el otro sábado con muchos artistas y muchas novedades. Besotes.

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La canción lógica. Qué lindo estar acá. Sean bienvenidos a un nuevo encuentro en el segundo fin de semana de junio de 2026. Nos acomodamos en el aire con la mejor compañía musical, esa que te activa los recuerdos y te pone de buen humor desde el primer acorde. Para abrir esta super edición, arrancamos viajando directo a las pistas con la inolvidable Olivia Newton-John y esa joya brillante que es Xanadu. Una apertura con todo el brillo para musicalizar tu día. Al mando de esta nave sonora, como siempre, lo tengo a Miguel Kovacs, poniendo su magia en la operación técnica y la musicalización, mientras que la coordinación general de todo este viaje la maneja el señor Pablo Sturzenegger. Quien te habla, Mariano Lainez, te invita a subir el volumen porque este viaje recién arranca. Nos subimos a la máquina del tiempo de la mano de un clásico absoluto de la música disco. Subí la radio. Acá suenan los grandiosos Village People con un grito de resistencia musical. You can't stop the music. Ponete cómodo, relájate y déjate llevar por la mejor selección de clásicos de la historia. Quédate ahí, que tenemos 3 horas de pura música por delante.

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¡Qué manera de arrancar nuestro viaje! Pasaban los muchachos de Bad Company con toda la potencia rockera de If You Needed Somebody, directo de su álbum Holy Water, de 1990. La música sigue rodando y nos trae una combinación de talentos que eriza la piel. El genial guitarrista Jeff Beck unió fuerzas con Rod Stewart para recrear este himno original de Curtis Mayfield, logrando una versión descomunal que en 1985 se transformó en un clásico instantáneo de las radios del mundo. Una obra de arte que suena así. 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

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La banda de sonido de tu vida está acá. Sintonía perfecta en este día de descanso. Veníamos de disfrutar a los británicos de Blur con el sonido alternativo de finales de los 90 y ese temazo llamado Coffee and TV. Y de ese rock de fin de siglo saltamos sin escalas a una de las melodías más pegadizas de los años 80. Nos vamos a Nueva York para encontrarnos con el Piano Man, el señor Billy Joel, trayendo todo el ritmo y la frescura de 1983 con esa oda a las chicas de Barrio Alto llamada Uptown Girl.

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Engener Freiheit con Amor a Primera Vista, una de esas baladas de 1992 que se te quedan grabadas en el pecho. Nos encontramos viviendo la edición extendida del segundo fin de semana de junio, el espacio perfecto para relajarse y disfrutar sin apuros. El ex líder de Supertramp, Roger Hodgson, nos regalaba en 1984 esta obra maestra que abre su primer disco solista. Acá suena el hipnótico y extenso Had a Dream.

0: Gino Vanelli nos deleitaba recién con la elegancia y el groove único de Wild Horses. Les cuento un secreto de este temazo. El canadiense compuso esta joya a mediados de los 80, metiéndole una producción de sintetizadores tremenda y una fuerza vocal tremenda que lo trajo de vuelta a los primeros planos de las listas norteamericanas. Un clásico que se convirtió en una pieza de culto para los amantes del pop refinado.
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vamos dejando atrás al inolvidable Tom Petty y su himno eterno, ese clásico de clásicos que es Free Falling. Y ahora nos preparamos para un poco de pop rock con mucha actitud. El grupo australiano The Vinyls sorprendió al mundo en 1990 con este track que se convirtió en un éxito masivo gracias a su riff impactante y una letra súper audaz. Ponemos al aire I Touch Myself.

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Eso que explotaba recién en tus oídos es un verdadero temazo de película. Glenn Frey nos traía toda la adrenalina de los 80 con The Hit Is On, directo de la banda de sonido de Un Detective Suelto en Hollywood. Los planetas se alinean para regalarnos un momento musical de otro planeta, donde dos fuerzas colosales del rock se unen en una sociedad perfecta de bajos pulsantes y voces magistrales. David Bowie junto a Queen nos dejan sin aliento en esta versión editada a principios de los 90. Con ustedes, la majestuosidad de Under Pressure.

0: seguimos recorriendo las páginas doradas de la música internacional. Acabamos de escuchar a Huey Lewis and the News con el super éxito Stuck With You. Esta canción fue el primer corte de su aclamado álbum Four de 1986 y logró mantenerse en el puesto número uno del Billboard Hot 100 durante 3 semanas consecutivas, consolidando a la banda como uno de los pilares del pop rock divertido y radial de esa década.
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Qué buena canción la que estábamos escuchando recién, por favor. La reina de la música disco, Donna Summer, demostrando en los 80 que seguía más vigente que nunca con la imbatible This Time I Know It's For Real. Y ahora nos metemos con un verdadero grito de libertad musical. El cuarteto comandado por Freddie Mercury nos regala uno de los himnos más coreados de la historia del pop rock mundial, con ese famoso solo de sintetizador que marcó una era. Subí la radio, suena Queen con I Want to Break Free.

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muchísimas gracias por estar del otro lado de la radio, compartiendo esta pasión por las buenas canciones. Nos movemos un poco sobre el dial. Recién pasaba la banda británica King con toda la carga melódica y los pianos inconfundibles de Bend and Break, de su aclamado disco debut de 2004. La música se renueva y nos trae un viaje acústico tremendo. Los virtuosos de Mr. Big decidieron hacer una versión impecable del clásico que Cat Stevens inmortalizó en los 70, logrando meterla en los primeros puestos de las listas mundiales en 1993 gracias a sus armonías vocales. Ponemos al aire Wild World.

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¡Qué viaje directo a la época del glitter y las pistas de baile nos pegamos recién! Los eternos Bee Gees nos hacían mover el cuerpo con toda la fiebre de 1977 en Night Fever. Nos acomodamos en el asiento y le damos paso a esos clásicos inolvidables que te sacan una sonrisa instantánea en el aire de la radio. El talentoso Gilbert O'Sullivan nos regala toda su frescura melódica en una canción adorable. Suena What's in a Kiss. ¡Qué linda vibra se siente en el aire!

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Disfrutábamos recién a Durán Durán y todo el misterio pop de 1983 con la tremenda Union of the Snake. Y ahora nos preparamos para un poco de estadios llenos y guitarras al frente. Los de Nueva Jersey, Bon Jovi, lanzaron en 1988 este tremendo himno de rock obrero que se convirtió en el segundo corte de su exitoso álbum New Jersey, llegando al número 3 del chart americano. Ponemos al aire Born to be My Baby.

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El fin de semana se vive a pura música. Qué lindo arrancar el descanso con este clima relajado que nos regala la música. Recién pasaba Juice Newton con su clásica y contagiosa versión de Queen of Hearts. Nos dejamos llevar por las melodías perfectas y te invito a seguir disfrutando de estas 3 horas de clásicos inoxidables en el aire de la radio. Llega la magia de la Electric Light Orchestra con ese sonido sinfónico y pop tan característico de 1970 y sintonizamos con Fusion.

0: Qué gran clásico acabamos de escuchar. Una verdadera caricia para el alma. Pasaba el gran Sting con la sutil Mad About You. Esta hermosa balada forma parte de su disco de 1991, un álbum profundamente íntimo y conceptual, donde el músico británico exploró la pérdida de su padre, combinando ritmos celtas y texturas de jazz con una poesía maravillosa.
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seguimos disfrutando de las mejores canciones de la historia. Venimos de escuchar a los alemanes de Modern Talking con toda la impronta bailable de 1986 metida en Jerónimo's Cadillac. Y ahora nos metemos con un cruce de talentos espectacular. El mago de las texturas sonoras, Mike Oldfield, se une a la bellísima voz de Maggie Reilly para regalarnos una pieza pop cargada de emoción y sintetizadores de 1992. Con ustedes, Tears in the Rain.

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¡Qué temazo, por favor! Un clásico infalible de esos que te hacen cantar sí o sí en el auto o en casa. Los suecos de Roxette nos regalaban toda su energía pop primitiva con Never Ending Love. Nos ponemos un poco más íntimos para abrirle la puerta a una melodía que te abraza el corazón. De esas que te traen recuerdos de amores de verano y tardes de nostalgia. Los noruegos de Espen Lind nos regalan toda su sensibilidad acústica en una canción preciosa. Suena Lucky for You.

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¿Cómo suena este clásico de 1984? Pasaba el multifacético Al Corley trayendo todo el misterio de las noches ochenteras con Cold Dresses. Nos movemos al ritmo del dance de principios de los 90. El proyecto italiano Black Box revolucionó las pistas de baile en 1990 al convidar al grupo vocal Rocapela para esta tremenda versión bailable que estalló en los clubes de todo el planeta. Sentí el ritmo de Everybody.

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0: 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Llegamos al final de nuestro recorrido de hoy, amigos. El reloj corre, pero nos retiramos con la música bien arriba. Veníamos de escuchar la increíble interpretación de Kate Bush haciendo una versión mágica y espacial del clásico de Elton John, Rocketman. Para cerrar esta persiana musical, el enorme Miguel Kovacs estuvo en las perillas metiendo magia en la operación técnica y Pablo Sturzenegger controló que todo saliera redondo en la coordinación general. Quien les habla, Mariano Lainez, se despide con un clásico demoledor de 1979 para terminar bailando en una baldosa. Cerramos este segundo fin de semana de junio de 2026 con el corazón contento. Millones de gracias por habernos acompañado en esta edición extendida de La Canción Lógica. Nos volvemos a escuchar la semana que viene con muchas más historias hechas canciones. La reina Amy Stewart nos regala toda su energía disco en Knock on Wood. Chao amigos, hasta la semana que viene.

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1: Hola amigos, hola amigas, ¿qué tal? ¿Cómo les va? ¿Cómo andan? Segundo fin de semana de junio 2026, otoño 2026. Miguel Mateos con Llámame si me necesitas del año 87. Acá estamos con Canción Animal abriendo el programa del día de hoy. Y como segunda canción viene No te va a gustar en esta edición super extendida del segundo fin de junio. Acá con Julieta Venegas haciendo Chau.

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1: Sumo con la rubia tarada del año 92. Ya te adelanto lo que viene en la primer parte de nuestro programa, como para dejarte calentito ahí, que tengas ganas de quedarte con nosotros en la radio. Vamos a tener a Babasónicos, Gustavo Cerati, Las Pastillas del Abuelo, Memphis, también Banda de Turistas. Hay un mix espectacular para escuchar rock nacional. Ahora, Ella es tan cargosa, sonando en la radio con Autorretrato.

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1: Formada en Lanús en el año 91, esta banda se convirtió en referente del rock alternativo argentino. Su propuesta estética desafió los cánones del mainstream desde el comienzo, combinando el art rock, la psicodelia, la electrónica con unas letras súper provocadoras. Son Babasónicos, como siempre, ese sonido tan particular con aduana de palabras. Viene un sonido espectacular también, particular y espectacular. Gustavo Cerati con Lago en el Cielo.

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1: Las pastillas del abuelo con Sabina y Piazzolla, lo que suena acá en nuestro programa. Estamos en Canción Animal para todos los animalitos, para toda la manada que siempre está junta. Exacto. Escuchando rock nacional. Memphis, La Blusera, gran sonido con Nena, seguí de largo.

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1: Banda de turistas, estoy bien mal. Me encanta esta canción, año 2015, para este recuerdo que te presentamos acá.

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1: Año 96 para Taxi Boy. Los Piojos sonando en nuestro programa, en el segundo fin de junio de 2026. Y una colaboración que une dos voces emblemáticas del rock argentino, lo que viene ahora, en una canción que mezcla ironía, seducción, melancolía. El tema fue editado en el disco Pistolas al Amanecer y la música fue compuesta por Vicentico. Iván Noble con sus letras, Vicentico con la música, haciendo Donde Gustes y Cuando Quieras.

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1: Estamos en el segundo fin de semana de junio y presentándote ya las canciones que vienen en la segunda parte de nuestro programa. Mi amigo invisible, más adelante Gustavo Cordera, 11 tiros, Mancha de Rolando, La 25 y muchísimos más. Recién sonaba Kevin Johansen con Piti Álvarez, con Folky. Vamos ahora con La Bersuit. Esto es Morocha.

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2: Quédate por ahí, subí el volumen porque está sonando Mi Amigo Invencible, haciendo caballos. Los mendocinos tocando en Canción Animal.

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Una canción que funciona como manifiesto personal y colectivo, una letra recorre la memoria barrial, la identidad y la necesidad de recuperar lo perdido. Editada en el año 2019, la producción combina elementos de murga, rock,

y canción urbana, con una interpretación que transmite urgencia y esperanza. El tema forma parte del repertorio solista del ex líder de Bersuit Vergarabat, Gustavo Cordera. Acá está él haciendo Sueños de Libertad. Vamos con 11 tiros. Nos vamos al año 2009 con Bisturí.

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1: Siempre es bueno tener un poco de La Mancha, ese sonido rock urbano y esa voz tan particular. Mancha de Rolando con Sola, sonando no con Sola de la consola de sonido, sino con Sola. Sola se llama la canción. Bueno, la 25, Rock Stone, haciendo Solo Voy.

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1: Los Violadores, Bajo un Sol Feliz, lo que está sonando en nuestro programa. Quédate con nosotros, hay un montón todavía. Vamos con el nacido en Quequén en el 78, este artista que se convirtió en referente del reggae argentino, una de las voces más importantes, sin dudas. Su carrera comenzó como corista de Los Cafres y luego se consolidó con discos como Jaguía, Hermanos, Transparente, con más de 2.000 millones de reproducciones en plataformas digitales. Tremendo. Logró conquistar los mercados de Argentina, México, Brasil. Su estilo combina, como ya sabés, roots, reggae, pop, una lírica que apuesta por la paz y el amor. Él es Dread Marai haciendo Morena.

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2: Una de las bandas más importantes de nuestro rock, súper duro. Esto es Carajo con Virus Antiamor. Vamos con Los Pericos, Sabino haciendo Inmortal.

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1: Estamos en el segundo fin de semana de junio de 2026, con Andrés, con Martín, todo el equipo, y como siempre, presentándote las lindas canciones que tiene nuestro rock nacional. Tanta música, tan variada, tantas épocas, tantos buenos sonidos y tanto talento en cada una de las interpretaciones que te vamos presentando. Masacre, Ella va recién, y vienen los Catupecu Machu, ahora con Plan B, Anhelo de Satisfacción.

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1: Gran reversión que une punk, rap, rock internacional. El clásico de los 90 que se actualiza con la participación de Trueno y Die Totenhosen. Una producción que conserva la crudeza original y suma nuevas capas de interpretación. 2 minutos, Trueno, Die Totenhosen, haciendo Ya no sos igual. Viene Fito Páez con Lali. ¿Qué te parece esta dupla? Bueno, acá está Gente en la calle.

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1: Ya estamos llegando al final del programa, casi casi, todavía quedan algunas. En el fin de semana, 3 horas de rock nacional en la radio. Piti Fernández, ¿cuál es tu norte? Pregunta él en esta canción. Y Los Tipitos con Andrés Calamaro haciendo silencio, esta linda versión que te presentamos acá, para que sigas con nosotros ya en las últimas canciones de nuestra Canción Animal.

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2: Esta canción se convirtió en un himno generacional. La letra propone una filosofía de vida basada en la entrega, la empatía, la libertad. La producción combina piano, pop y arreglos sutiles con una interpretación que transmite calidez y profundidad emocional, amigos. Es Fito Páez y su piano haciendo Dar es Dar. Vamos con Soda Stereo. Nos quedamos en el mismo año. Dos canciones que salieron en el 96. La de Fito que escuchamos recién y la de Soda que suena acá. Ella usó mi cabeza como un revólver. El 96 claramente fue un gran año para el rock nacional.

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1: 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Amigos y amigas de nuestro Rock Nacional, gracias por haber estado con nosotros. Esta Canción Animal está llegando a su fin. Voz en off, cruzando el charco, Vuelvo al Barrio. Los platenses con Los Fueguinos, juntos haciendo esta linda canción. Nos vamos. Andrés estuvo en la puesta en el aire. Martín estuvo en la producción. Pablo Sturzenegger hablando con vos, como siempre. Gracias a todos por haber sido parte de esta gran manada, por haberse quedado con nosotros, por haber puesto bien alto el volumen, sin molestar al vecino, a la vecina, a la señora de arriba, al señor de abajo. Bueno, nos vamos. La Renga con Balada del Diablo y la Muerte. Bueno, linda canción para cerrar esta Canción Animal, que te promete volver la semana que viene. Gracias a todos. Chau.

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1: 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Hola, ¿cómo les va? Bienvenidos. Acá estamos arrancando este segundo fin de semana del mes de junio. Como siempre, con toda la gente que comparte a través de la radio este programa que se llama Anti-Age. Está en la coordinación Martín, nuestra voz en off Pablo. ¿Quién te habla? Marce Cabrera Obert y Laisa Minelli en el arranque de este fin de semana. Muchas cosas para compartir, como siempre, entre todo, obvio, música, ahora de la mano de Christopher Cross. Bienvenidos.

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1: Mientras suena Hugh Lewis and the News, bueno, te cuento que en breve vas a estar escuchando los Guns N' Roses, a George Harrison, a Eurythmics, a los Queen, a Starship, U2, por supuesto, un poquito más adelante, y un montón de bandas y solistas que tienen que ver, obviamente, con tu historia.

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1: Con los Guns N' Roses y November Rain, si nunca sacaste el plástico protector de la pantalla de tu celu, te cuento que está mal. Hay que sacarlo, pero te voy a comentar por qué, obviamente. Bueno, Japón prueba robots humanoides para cargar equipaje en uno de los aeropuertos más transitados del mundo. Y llega Honor, una marca conocida por teléfonos, pero presentó ahora, ¿sabes qué? Computadoras. ¿Qué tool? Se viene con todo lo tecno. Mientras tanto, Bryan Adams.

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1: Cuando compramos un televisor nuevo, muchos deciden dejar el plástico protector que viene de fábrica en la pantalla, creyendo que así lo cuidan más. También pasa con los teléfonos, ¿bien? Bueno, sin embargo, los especialistas advierten que este hábito no solo es innecesario, sino que puede traer problemas. Ese film está pensado únicamente para proteger el dispositivo durante el transporte y la venta, no para el uso cotidiano. Si se mantiene colocado, puede acumular polvo y humedad entre lo que es la lámina y el vidrio, generando manchas o burbujas difíciles de limpiar. Afecta, por supuesto, la calidad de la imagen porque el plástico no tiene la misma transparencia que el vidrio de la pantalla. Lo que parece al final, viste, un cuidado extra, termina siendo un obstáculo para disfrutar del televisor o del celu en su máximo rendimiento.

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1: Dejar el plástico original puede parecer una buena idea cuando te compras un celu, cuando te compras el tele, pero en realidad arruina tu experiencia. Muchas pantallas pierden nitidez, los colores se ven apagados y muchas veces la imagen pierde brillo, sobre todo en los televisores. Con el tiempo, la acumulación de suciedad puede provocar rayaduras o manchas y en algunos casos dicen que puede dañar el panel. Los fabricantes insisten en que este protector no está diseñado para resistir golpes ni rayaduras, por lo que no cumple la función de un accesorio real de protección. En definitiva, lo que parece un gesto para prolongar la vida útil del televisor termina siendo, ¿sabes qué?, contraproducente y afecta directamente la experiencia del usuario.

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1: Seguimos disfrutando del fin de semana y estamos con esto del plastiquito en las pantallas, ¿viste? Bueno, algunos dicen que la mejor opción es retirar el plástico apenas se compra el televisor, en este caso. Y si se quiere proteger la pantalla, tenés que colocar un protector específico. Como cuando haces la pantallita del celu, más o menos igual. Pero con tener buenos hábitos de limpieza es suficiente. Hoy en día existen productos diseñados para cuidar las pantallas sin alterar la calidad de la imagen, evitando la acumulación de polvo o humedad. En conclusión, sacar el plástico original es la forma más segura de aprovechar al máximo el televisor y disfrutarlo sin limitaciones. La tecnología se disfruta como corresponde.

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2: Por si no sabías, te cuento que Japón inició en mayo de 2026, hace poquito, una prueba inédita en el Aeropuerto Internacional de Haneda, uno de los más transitados del mundo. Bueno, ahí parece que algunos robots humanoides trabajaron junto al personal de pista para cargar y trasladar equipaje. La iniciativa surge de la alianza entre Japan Airlines y GMO Internet Group, con una tecnología de la empresa china Entry, que se va a extender hasta el 2028. ¿Cuál es el objetivo? Aliviar la carga física de los trabajadores humanos en un contexto de escasez de personal y creciente actividad turística. Los robots, que miden más o menos 130 centímetros, fueron diseñados para moverse en espacios reducidos y realizar tareas que las máquinas convencionales no pueden. Los pasajeros, de hecho, pueden ver cómo colaboran en la pista trasladando valijas y contenedores en una experiencia que parece salida de una película, ya lo creo, de ciencia ficción.

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1: La música de Mother Talking con Sherry, Sherry Lady. Y en un ratito vas a estar escuchando a Aretha Franklin, a Roy Orbison, a Madonna, a The Power Station, más adelante a Billy Idol, Liz Stanfield. Qué buena música tenemos exactamente para este fin de semana de junio, disfrutando, por supuesto, de buenas canciones y también de información. Ahora llega Culture Club.

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0: 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Vamos a comunicarnos a través de las redes sociales. Me pueden seguir en Hola Marce OK y contarnos qué están haciendo, cómo se están preparando, cómo venimos con el tema mundial. Bueno, sí, ponel. Bueno, vamos a estar hablando de muchas cosas seguramente. Junio va a ser un mes, y julio también, que nos va a dar, sí, mucha tela para cortar en varios aspectos. Así que a prepararse, qué mejor, claro, que respirar profundo y escuchar clásicos, que es lo que, sí, en este ratito vamos a disfrutar.

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1: Volviendo al tema de esto del aeropuerto, los robots y el futuro de la automatización. Bueno, durante la prueba, estos humanoides estuvieron destinados a tarea logística, como mover equipaje entre aviones y cintas transportadoras, sin reemplazar funciones críticas de seguridad que van a seguir bajo la responsabilidad humana. La idea es evaluar su rendimiento en condiciones reales y su interacción con los equipos de trabajo. Japón no es el único país que apuesta por la robotización en aeropuertos. Por ejemplo, en Corea del Sur hay un robot que se llama AirStar, que guía pasajeros, responde consultas. En Singapur, sin ir más lejos, se usan para las tareas de limpieza. Bueno, parece que este experimento en este aeropuerto en Haneda suma un nuevo capítulo, ya que en realidad se trata de humanoides integrados a tareas de logística con humanos también. Bueno, los resultados son muy positivos y Japón podría marcar tendencia en el mundo en el tema de la automatización aeroportuaria. ¿Qué me contás?

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1: Este cantante británico, ícono del rock de los 80, lanzó este corte en el 86 dentro de un disco que se llamó Whiplash Smile. Una voz rasposa, una imagen que obviamente nadie olvida. Billy Idol sonando con To Be a Lover. Ahora, Lisa Stanfield.

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